nuestra amiga Leónida Pereira, que nos está viendo. Y a nuestro gran amigo JC. JC In The Mix. Por Brasil, que nos está viendo. Para el Cerrado Maestro.

0: Okay, bueno, con mucho cariño para toda la gente que nos están viendo. Gracias por esa buena onda a todos los grandes amigos. Seguimos una horita más con toda la gente para que podamos compartir con todos nuestros queridos amigos. Gracias a toda la gente. Celeste Acevedo desde Formosa. Bueno, yo me enamoré a los 48 años, me dice acá Griselda Martínez. Soy feliz, dice. Muy bien, que vive el amor. Rocky, excelente tema, me dice por acá. Bueno, algo de los rehenes de México. Para que podamos seguir aquí en la 94.3 FM del Este, la radio número uno de Ciudad del Este, aquí en tu noche sábado espectacular.
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0: De seguro que estás pensando en él. La que la extrañas muchísimo, ¿verdad? Por Santolín, buenas noches. Osmar Rojas.
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0: Gracias a toda la gente que nos están siguiendo, gracias. Vamos. A la amiga Eli que nos está viendo desde Argentina también. A todos los grandes amigos aquí desde Buenos Aires, República Argentina. Algo de Tentación de México también que quieren escuchar. Vamos. El amigo César Álvarez, que nos está viendo también. Amor Ropsi. El amigo Néstor. Gracias a todos, ¿eh? Vamos. A los amigos de Yaguarón, que está bailando con nosotros.
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0: Al amigo Juan Carlos Ramírez.
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0: Fuerza Chones, sintonía total, Estela Vera.

A la gente de Natalio que nos está viendo. A mi hermano de Coronel Oviedo, Javier Cañete González. José Fretes, Asunción. Fuerza José,

0: ¡Arriba los cantineros! La señorita que está sirviendo la cervecita también a sus invitados también. Desde Itapé, saludala a mi amor Lili, me dice por acá, el amigo Cristian Ferreira. Muchas gracias. Gracias a mi Euge que nos está mirando el Quiéreme también.
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0: Rubén Penayo, Ciudad del Este.

nos pedía algo de Brindis de México. Lo vamos a complacer a todos los grandes amigos que nos escuchan también, que comparten con nosotros aquí en la 94.3. Al amigo El Pulqui, a la amiga Tuli, gracias a toda la gente que nos están viendo. Gracias a todos, gracias por esa buena onda. ¿Quieres volver?

Salud por todos los grandes amigos. Aquí vamos a estar para una cerveza. Bueno, hay amores prohibidos. ¿Dónde están los amores prohibidos? ¿Dónde están los amores prohibidos? Hola.

0: Eso, a ver.
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0: Vamos.
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0: Fuerza José, Genaro Brites.
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0: Ciudad del Este que nos están viendo por allá. Fuerza Genaro.

0: De vuelta el saludo para nuestro querido y gran amigo Oscar Rodríguez y toda la gente que están por allá, que nos están viendo. Gracias.
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0: Por eso, tío Alberto.
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0: Temerarios.
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0: Ahí se la vamos a pasar, maestro. A ver.

0: volvió más nada más, maestro. Bueno, saludos grandes a toda la gente. Vamos a escuchar buena onda, maestro. Buena cachaca, ¿te parece? Algo de Lali y los Descalzos, que nos pedían los grandes amigos. Isabel Gómez, desde Argentina. Carmen Carvalho, buenas noches. A todas las lindas rubias, ¿eh?
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0: ¡Hola, rubia!

0: Alicia Rusi. Misiones.
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0: Las chicas bonitas de Oberá.
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0: Fuerza Pastoreo, las chicas.
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0: Vamos, Pastoreo. ¿Cómo bailan las chicas caguaseñas? A ver. Solos.
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0: A ver, las chicas de Pastoreo, ¿cómo baila? A ver.
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0: Solita nomás.
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0: Marilín, España.

Hay una chica que quería escuchar un tema, maestro. Le vamos a dedicar acá. Espectacular. Bueno, sería algo de Rehenes de México que quería escuchar la señorita. Lo vamos a complacer acá. Bueno, desde España que nos está viendo mucha gente. Gracias a todas las compatriotas, a todas las bellas mujeres que nos están viendo, ¿verdad? Saludo grande. ¿Quién es lo que nos está? Marilín, que nos está viendo. Gracias. Los caballeros no tienen memoria que quería escuchar, ¿verdad? Bueno, por allá algunos... Que

0: que no perdieron su memoria, pero algunos también. ¡Oye!
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0: Vamos a compartir.

todas las mujeres que perdieron su memoria también, ¿verdad? Ahí sigue que perdieron su memoria. José Rolando, Caguazú, San Francisco. Al amigo Luisfa. Para Carolina Patricia de Oberá Misiones.

Bueno, aquellas chicas que tienen miedo de enamorarse otra vez, ¿para qué quiere un corazón si me vas a volver a lastimar? Celestina Escobar, muchas gracias. ¡Fuerza, Natalio! Para el amigo Fabio Martínez, que nos está viendo también. ¡Suena! Guardianes.

Muchas gracias a la señorita Noelia Cardoso de Minga, Guazú. ¡Hey! Bueno, las mami solteras, ¿dónde están las mami solteras?

0: Bueno, muchas veces no le caemos bien a todo, ¿verdad? ¡Ay! ¡Para que sube!
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0: Arroyos y Esteros, ¿cómo están las chicas bonitas de Arroyos y Esteros? ¡Ay!

esa. Bueno, muchas veces, a veces la ñandesuegra, la ñandera y juya ya. ¿Eh? Pero permita que ya, ñandera y juya, para la niña importante la lleva. Sí, eso es lo más importante. No me quiere mi suegra, dice las chicas, pero bueno, una página más.

0: Emiliano García. Muchas gracias a toda la gente. Irma Medina, gracias por seguirnos también. Vamos a ver. Luis Sánchez, algo de Lalo, desde Chaco. Riéndote en vivo, me dice por acá. Muchas gracias.
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0: Liberación, muchas gracias.

Bueno, salud. Bueno, queremos saludar a Matías Enrique. Dice, saluda a mi nieta Abril y a mi señora Julieta. Dice, con un lindo tema. Alicia González desde la ciudad de Capiatá, amigo. Dice, puede ser el tema, dice, Super Lamas. Que se mueran los feos, dice por acá. Dayana Samaniego. Bueno, que se mueran los feos. Bueno, un saludo grande. Bueno, lo vamos a escuchar. No hay ningún problema. Nos pedían algo de Rolo, los impecables.

arriba Cruz y Liberación. Al amigo Adri desde España, Barcelona, muchas gracias.

0: No funciona allá. Está intentando funcionar allá. De la gran 7.
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2: Julio César.
0: Gracias, el amigo Isidro. Muchas gracias. ¿Qué tema quería escuchar, amigo Isidro Rosales? ¿Qué tema quería escuchar, papá? Saludos desde Orqueta. Gracias.

0: complaciendo los pedidos aquí en la noche a través de la 94.3.
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0: ¡Que se mueran los feos! Para los muchachos que querían escuchar este lindo tema, vamos. El amigo. Para Dariana Samaniego, que quería escuchar este lindo tema, vamos a ver, maestro. Recordando.

0: Ok, complaciendo los pedidos aquí en la noche. Baila, baila.
1: Vaya, vaya.
0: Es el amigo Amado Bogado Fernández. Al amigo Luis desde la ciudad de Horqueta. Rubén Agüero desde

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0: Gracias, repatriación. Al amigo Alberto Martínez.
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0: Y a la señorita Lucy de Ciudad del Este también.
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0: Gustavito Ruiz Díaz, presidente.

0: ciudad de Encarnación, la perla del sur. A la señorita Lucy. De vuelta para toda la gente de la ciudad de Orqueta.
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0: A la señorita Estanislá Ramírez.
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0: Vamos, Harold. Yes.
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0: A mi hijo Noac.
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0: Decirle que papá le extraña mucho, me dice por acá.

0: Francisco Javier Rojas Pedroso.
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0: Gracias, Miriam. Muchas

Comió mucho caldo de pescado esta semana y está medio urgente, maestro. Pascual Martínez. A Nati que te adoro, dedicarle un tema, dice por acá. Fuerza Rolo. Luisa Ramírez. A mi hija Kylie Belén, Santa Cruz de la Sierra, Bolivia.

a nuestra querida amiga Vida. Hernandarios presente, ¿cómo están las chicas morochas? Tomando una cervecita por allá, que nos están viendo. Claudia Benítez. A nuestra amiga Amalia Morínico. En general, Higinio Morínico.

Bueno, ¿cómo están pasando? Nos estamos yendo. 5 minutos más y estamos cerrando el programa, maestro. Queremos agradecerles a todos. Gracias a toda la gente. Ida Zorrilla dice... Bueno, un saludo grande a toda la gente de Asunción que nos está viendo, ciudad de Areguá. Muchas gracias a toda la gente que nos están viendo. Vamos a ver. Un abrazo grande a toda la gente que nos escuchan por allá. De vuelta a Amalia Morínigo, que nos está viendo ya con algunos amigos que nos están compartiendo el enlace en vivo a través de TikTok. Muchas gracias. Bueno, gracias. Bueno, ¿qué pasó de algunas mujeres que se han pintado los labios bien rojos, verdad? Se dieron muchos besos. Ya no está, ¿verdad, maestro?

¿Cómo está Ricky? A mi hijo Joan, Lian Paredes, desde Argentina, Ricardo Paredes, muchas gracias.

0: de Dios, nos estamos yendo.
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0: Gracias a todos los grandes amigos. Gracias a los amigos de la 94, Julio Mazacote. Muchas gracias, Catalina. Y a toda la gente que nos siguieron a través de las redes sociales. Ricardo Cuero, para mi señora Analina. Y Luzmila y a Diego, que estamos disfrutando, hice un asado, muchas gracias. Angie Carvalho, también.
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0: De nuevo de mí, mánchame. Ok, nos estamos yendo. Queremos agradecerles a todos, gracias. Gracias a los grandes amigos de TikTok también. Rubén Domínguez. Sector de controles 94.3.
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0: Al amigo Roberto Verdoso.
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0: Susi Zulema. Bolivia, Santa

0: gracias a todos, muchas gracias por compartir con nosotros. Que pasen un excelente fin de semana, ¿eh? Salud por los amigos, por la juventud, por los compatriotas que nos están viendo de distintos lugares. Gracias a todos. Será hasta el próximo lunes aquí a través de la 94.3. Record Producciones.
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0: Pasen súper bien, muchas gracias.

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0: hasta siempre. Que Dios los bendiga. Gracias.
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0: ¿Cómo están, mis queridos amigos? Qué placer saludarlos. ¿Cómo están? Qué gusto realmente poder compartir con toda nuestra selecta audiencia de la movida tropical 94.13, 94.5, que retransmite la señal de la 94 desde la ciudad de Mayor Otaño, Clásica FM. ¿Cómo está? Mi querido y apreciado Freddy Leiva, por allí, escuchando nuestra movida también. Saludo más que especial a toda la gente que escucha la 94.5. Sí, señor, por la ciudad de Mayor Otaño. Vale, qué buena, espectacular, ¿vio? ¿Cómo están pasando el domingo? Espectacular. Bueno, primeramente agradecerle a nuestro Señor Jesucristo por un día más de vida. Gracias, Señor, por un día más de vida.
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Estás escuchando La Movida Tropical a través de la estación de radio 94.3 en este día domingo 30 de agosto. Día de Santa Rosa de Lima. Mi saludo, mi respeto para todas las autoridades policiales del Alto Paraná, por supuesto, del Paraguay entero. Sí, señor, 30 de agosto. Falle y mago, ¿esto será? ¿Eh? Ella, ese será. Y acuapan dulce paite, llegan allá, Derlis. Derlis Barriento ahí, pues, del aire. En la parte de sonido, musicalizando ya para toda nuestra querida audiencia. Están prendidas las radios a estas horas de la tarde. Son las 12 del mediodía con 14 minutos en toda la geografía nacional. Estamos en nuestra movida tropical nuevamente para alegrar su tarde, para acompañarle su siesta de domingo con todos los grandes éxitos de la música tropical en su máxima dimensión, en su máxima expresión. En esta tarde calurosa, por cierto. Habilitamos las dos líneas 099-4923-387 y el 0973-333-132. Y tenemos también un pack de cerveza gentileza de Tornería El Torno. Ya está allí, ya. Así, ya.

Bueno, y este sábado, este fin de semana, en el Gran Hotel Noires y Señor Raza Negra, para presentar sus grandes canciones, y señor. Y vamos a sortear también 5 entradas de Big Plata. Así es que pueden enviar sus 3 últimos números, su nombre completo, y están participando. 5 entradas que vamos a estar sorteando aquí en nuestra movida tropical al transcurso de nuestra programación. Porque hasta las 2 de la tarde vamos a estar acompañándole como siempre con todas las mejores canciones, con todos los mejores éxitos de la música tropical en su máxima dimensión. Para cantar, vamos a escuchar un poco de Erlis Barrientos. Este sí, a mí me encanta, este tema, hermano.

para corear estas canciones, por ejemplo, este éxito. Este éxito también, por supuesto, Raza Negra este fin de semana, este sábado 5 de septiembre. Hotel Cancha de Fútbol de Gran Hotel Noir, sí señor.

Me imagino que el querido amigo Cristian Estigarribia con la patrona allí va a estar presente también este fin de semana. Gran concierto de Raza Negra. Para crear estas canciones y mucho más de grupo Raza Negra que viene de

0: 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Vamos arriba, arriba, arriba. Ahí está, musicaliza, ahí está, poniendo todo volumen. Poniendo todo volumen ahí en Autoservice DJ, querido amigo Cristian Estigarribia. Saludos a los clientes que van llegando también para hacer su compra en Autoservice DJ. Mi querido amigo Rafa, vale, como Rafa Cardoso, gran amigo, ahí poniendo me gusta también a nuestro en vivo. Vamos poniendo tac tac la pantalla, señoras y señores. 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

gente, vamos a hablar de eso, Cristian es diaria, ¿eh? 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Es ella, espectacular. 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Sí, señor, en la ciudad de Mingaguazú, donde vas a encontrar todo lo mejor en corte para de cerdo.

0: Tres últimos números y están participando, señoras y señores.
1: De Tomás.
0: Y también un pack de cerveza, gentileza de Tornería El Torno. Sí, señor. Vamos, ya de patrina, pecabe, ¿eh?

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Gracias a Todo Hidráulica, querido amigo Julio Pérez, más de Cojuliona, espectacular, descansando con la familia, haciendo seguramente el tradicional asado a la parrilla de domingo, disfrutando ahí con la familia, escuchando nuestra movida tropical, el querido amigo Julio.

0: sigo llorando y sigo llorando. ¿Cómo está la gente por la ciudad de Hernandaria? ¿Cómo está la gente por la ciudad de Hernandaria, capital de la energía eléctrica? Barrio por barrio. Maticovaina, espectacular. ¿Cómo está la gente por la ciudad de Minga, Guazú también? Buenas tardes, Minga. Maticovaina, como Easayé, espectacular. ¿Cómo está la gente por Ciudad Presidente Franco también? A toda la gente de Ciudad Presidente Franco que están allí también escuchando nuestra movida. Saludos a Mira, la querida amiga, la licenciada Cecilia Gray, podóloga profesional en el kilómetro 12, fracción Los Naranjos, a 7 cuadras de la ruta internacional, señoras y señores. Sí, ahora que ya está todo listo, yo otra vez montado, ¿eh? El consultorio allí, espectacular. Saludos al querido amigo Energía Positiva también. Sí, Juan Ángel y Samón, o me equivoco, Juan Ángel y Samón, ¿verdad?
1: ¿Eh? Y olvidarte.
0: Vamos musicalizando tu tarde espectacular.

vamos, vamos con ritmo, vamos con alegría en esta tarde espectacular, 30 de agosto. Ya el último domingo de lo que va este mes de agosto. Señor, vamos con música, vamos con ritmo hasta las 12 de la tarde. Se nos para, esto es La Movida Tropical. Bien.

éxito que pertenece a los Mier. Qué lindo tema. Vamos recordando estos clásicos de la movida tropical en esta tarde espectacular, disfrutando con toda nuestra querida audiencia. Está prendida la radio en los distintos lugares y los distintos barrios. ¿Cómo está la gente que escucha en la 94.5 Clásica FM? Vale, como es Mayor Otañena, espectacular. Disfrutando de un domingo diferente con la familia, con los amigos. Y un saludo más que especial también para el querido amigo Oscar López, que está haciendo ahí el asado con Ricky, con Ricardo Reyes, propietario de Bodega Pocky del kilómetro 11, El Pinar, a 500 metros de la ruta internacional. 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Bueno, y saludo especial también para la cumpleañera que hoy está de parabienes, para María Rosa Santa Cruz, de parte de toda la familia, de parte de Víctor Santa Cruz también. Están festejando, están escuchando nuestra movida tropical también. Para María Rosa, que hoy está de parabienes, feliz cumpleaños. Saludos también para los muchachos ahí de Todo Hidráulica. Los muchachos, mate con petiso, espectacular. Por ahí Piqué también, los muchachos, espectacular. Ahí está el querido amigo Julio Pérez también, propietario de Todo Hidráulica, en sintonía, recorriendo la ciudad y escuchando nuestra movida también.

0: mi querido amigo Luisito Valermo DJ, madre. ¿Cómo era Luisito Valermo? Espectacular, ¿eh? Espectacular, estuvo ayer los enganches, papá. Sí, señor. Gracias, gracias, gracias, mi querido Luisito Palermo, DJ, por kilómetro 12 lado, que hay en sintonía de la radio también con toda la familia.
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0: Mi querido y apreciado Freddy Leiva, hay que cambiar ya, Freddy, ¿eh?
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0: Ay, para... ya, casi son las una ya. Hay que dejar de lado ya el tenerecito, ¿verdad? ¿Eh?
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0: Mi querido Freddy Leiva, desde la 94.5. Para toda la gente mayor de 8 años que están prendidas también en la 94.

0: campo. VIP Plata. Para el gran concierto de Raza Negra en el Gran Hotel Novi. Sí, señor. Este sábado, este fin de semana. Tres últimos números están participando. 0994923387. 0973-333-132. Tenemos audio de Río Arriento. Vamos a escuchar, vamos a compartir los audios. Vamos a compartir, sí, señor.
1: Bueno, buenas tardes, ¿cómo buenas están? Tardes. Quisiera escuchar la música de Los Rehenes y otro de Bronco. Soy la Lice de Mirna Abogado para saludar a la familia Abogado, al Puma Mendoza y familia, es mi amorcito.

0: amigo de mi Wii, de mi aliento, donde usted tiene música, me voy a morir sin ti, Grupo Nacional Alfa, si yo di una cinco, se ponía por la Núñez. Felicidad para ti, a toda la gente, a la otra. Ya suelta, amigo, pero...
1: Hola, muy buenos días, Derry Barriento y Denny Weaver, como vale, de siempre, después un poco, mucho tiempo, y Gladys Coronil acá marcando presencia nuevamente, y como de siempre, saludarle a mis familias, que son mis hijos, José María, Emanuel, Jonathan, Leonela y mi cherno Rodolfo Flores, y mi gran amigo y amor, compañero de siempre, Francisco Acuña, acá como de siempre escuchando la movida tropical como todos los domingos y haciendo nuestro asadito y luego nuestra cervecita bien fría con este calorazo, estira esa cerveza bien fría, bien espumante, ¿verdad? Y nada, un saludo para todos ustedes en la radio, un fuerte abrazo y bendiciones.
2: Después de mucho tiempo, señora Gladys Gronin, después de mucho tiempo será. César Aymo y Sergio Guiberri. Muchos los mensajes que van llegando. Hola, buenas tardes, señor Denis Weaver, Denis Barriento, ¿cómo está? ¿Se puede pasar la música de Bronco? Mi peor enemigo y uno de CC de Camargo, Meu Amor, y una de la Sonora Dinamita. Soy Cintia de Las Marías. Acá también otro mensaje, Hilario Arroba, dice Galeano, número de terminación 330, ya está anotado también. Hola, Derlis Barrientos, escuchando tu programa por Kilómetro 9, caray, soy Julia González, 647 terminación, ¿me podés anotar para el sorteo? ¿De qué es? ¿De qué? ¿Para el lanzado o para la cervecita?
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2: Saluda a la gente del kilómetro 9, a Caraí, están prendida la radio a estas horas de la tarde, en este precioso, precioso, espectacular domingo, o sea, ese pensamiento se hizo algo tiempo será, ¿eh? Ya tiene hizo, ya tenga, ya. Rubencito. También quiero participar del sorteo, mi tres último número, 666, Gladys Coronil.

0: Derly del Valle también DJ, quiere participar también. En tres últimos números, 081. Ya está participando también Derly del Valle. Sí, señor. A Rubencito veo participar, sea ahí. ¿Qué pasó? No, 6-6 es una seña.
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0: Ahí está, los mensajes van llegando. Vamos, Derly del Valle. El próximo. El próximo, el próximo.

Otro saludo que tenemos también para José Galle. Bueno, José Galle, buen día, amigo. Un saludo de mi parte para Delia Fernández. Ahí está el saludito. Otro que tenemos por acá también. Saludos para los integrantes de la 94.3. Quiero participar del sorteo. Soy Lorenzo Troche 536.

0: Lima. Saludos para el querido amigo Derly Barriento, dice Derly del Valle. 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
0: Ahí está el querido amigo Marcial Martínez, también en sintonía de la radio desde Ruta Itorín. Saludo especial para el querido amigo Marcial Martínez, DJ. Vale, con el Marcialito. Espectacular, vio. Escuchando el programa también por Ruta Itorín. Saludo a la gente de Tabapé también. Estamos escuchando el programa de Denis Wider. Espectacular, como siempre. Soy Darío Estigarribia. Espectacular, dice.
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0: A ver, otro también. Hola, buenas tardes, bendiciones para todos. Quiero participar también del sorteo de la cerveza. Y no, sí, le hace razonera, a ver si era, ¿eh? 677. Por este premio vamos a estar entregando el día miércoles. El miércoles, pack de cerveza de 6, ¿eh?

Ahí está nuestro querido, el querido José Báez. Maticoina José Báez, espectacular, vio. Saludos para el querido amigo José Báez, alias Gordiño. Ahí está escuchando el programa también, espectacular. Vamos, vamos, vamos, vamos, que vamos. Ahí está el querido amigo Ricky Rico Pan. Ahí haciendo el asadito.

Abajo ahí en la sombra, ahí en el quincito espectacular, disfrutando de la buena música tropical, ahí con el cuñado, ahí con las hermanas también, con la querida madre, espectacular, disfrutando de este domingo maravilloso. Quiero participar también del sorteo 090. Marcialito. Y la patrona me lo quiere participar también. Me imagino que le van a llevar a Marcialito, ¿eh? Dale, le voy a dar permiso y nada. Ahí está el querido amigo Elvio González, todo goma. Vale, comina. Espectacular. Está por la ciudad de Caguazú, escuchando también el programa.

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0: poniendo tag de la pantalla, mi querido amigo Todo Goma, Elvio González, espectacular. Todo Goma, kilómetro 11, lado a Caraguí, como siempre, como siempre, como siempre. Tenemos audio, vamos a escuchar.
1: Hola, amigos, quiero mandar un saludo para Pollería El Gato y participar en el sorteo.
0: El sorteo de Raza Negra. Necesitaré decirle a Papi que envíe sus tres últimos números. Y ahí ya estaba participando, ¿eh? Seguramente para mami y para papi, ¿verdad? Vamos poniendo ritmo. Vamos poniendo onda en tu siesta de domingo. Acompañando siempre, acompañándote siempre con todos los mejores temas en música tropical. Ahí, mi querido amigo Tutu Termo. ¿Te gusta este tema, Marcial Martínez? Ya enseguida vamos a estar escuchando también el tema preferido de Marcial Martínez, de Luis Garriento. Vuela mariposa. Sí, de memoria muy guay, de Luis Garriento será, ¿eh? Gracias por tu quiéreme también, mi querido. De repente un leoncito también puede ser, ¿verdad? Como regalo, ¿eh? ¡Vamos, vamos! Quiero participar del sorteo para Raza Negra, Junior González, el 985. Ya te pongo acá también, 985.

A ver. También quiero participar en el sorteo 666. Ya pusimos desde Gladys Coronil. También, a ver, ¿qué tal, Denis? Saludos para los integrantes de la 94-537. Ya está también. Buenas tardes, Denis Weaver. Quiero partirles, Denis Weaver. Quiero participar también en el sorteo. César Duarte, 333. Ahí también estás participando ya también. A ver, Jopé y Denis Catupio, yendo la música de Refugio de Amor. Soy Celso de la Ferretería Rodrigo, del kilómetro 9, Monda, en terminación el 375. Está también participando. Tenemos 5 entradas. Campo de Plata, para el gran concierto, lo que va a ser este sábado 7.

Quiero participar también del sorteo Terminación 308. Fanny, ahí está, ya estás anotada también. A ver, por acá tengo saluditos también para el querido amigo Darío González. Vale, ¿cómo viene Darío González? Espectacular. Mi querido amigo de Todo Goma, kilómetro 11, lado Acaraí, Darío González. Sí, señor. Ahí también está Diego González, escuchando nuestra movida tropical también. Por Tabapé. 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

Ahí está el querido amigo, gran amigo, el gran compañero y gran patrón también, ¿eh? El querido amigo José Báez, María Gordiño, Patecoña Gordiño, gordo y formado, ¿eh? Hoy en Toya Pago, gordo allá de Lille.

0: Es al querido amigo Ricky Valbuena. Ricky, ahí está sentadito ya. Ya está seguramente en la asadora. O todavía. Ahí está ña Julia también, ahí enviando la fotito. El almuerzo familiar en el kilómetro 11 El Pinar, ¿eh? Espectacular. Vamos poniendo tacta en la pantalla, señoras y señores. Podemos escuchar algo de Refugio de Amor. Ahí Servio, sí, señor. Ahí está el querido amigo Julio Pérez también, propietario de Todo Hidráulica, en el kilómetro 8 y medio. 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Sí, señor. Tengo Rubio, gracias por seguirme.
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0: 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Señor. Vamos, Fanny, poniendo tacta en la pantalla. Ya estamos.

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0: 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Podemos escuchar algo de Mr. Chivo, Dennis Weaver, puede ser, vio. Otros saludos también que tenemos por acá, a ver, para nuestra amiga Gaby, en sintonía de la radio también por kilómetro 4. Querido amigo Walter Ramón Ocampo, ¿te conviene Walter Ramón Ocampo? Después de, de la farra de anoche, hermano querido, espectacular. Está por kilómetro 9, acá ahí en sintonía de la radio también, Walter Ramón Ocampo. El jueves pasado estuvo de cumpleaños Walter Ocampo, ayer fue el festejo a lo grande, hermano querido. Dennis Weaver, pasame algo de Tropical Caribe. Puede ser, soy Hugo, desde el kilómetro 7, Ciudad Nueva. Vamos con ritmo. Vamos con alegría. Vamos, vamos, vamos, complaciendo los pedidos musicales aquí en la estación de radio 94.3 y 94.5, Clásica FM.

0: Vamos recordando esto que ha sido la movida tropical. El señor Huele Mariposa, American Pod, marcando presencia musical en esta fantástica tarde. Hoy domingo 30. Y señor, este es el tema. Cuando yo escucho este tema ya me hace recordar de mi querido y apreciado Marcial Martínez. Son las 13:10 en toda la geografía nacional. Tenemos audio, Ñandú de Leo Rinto. Vamos a escuchar.
1: 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A ver. Te va toda la sabina. Que todo dulce ti, en música de fina servín. Santo, ahí va a decir que luego. Ya pende, se me pica todo. Así, pues, año y millón, que me dio, se ha podido utilizar en el programa, será. A dos zapatines, ¿eh? Ando usted caído, ¿eh? Castuyo.
2: Muy buenas tardes, amigos de Erlitz Barriento y Dennis Weaver. Por acá en kilómetro 7 estamos full en sintonía. La programación, la movida tropical, como siempre, como todos los domingos. ¿Será que me podés complacer con la música Enredadito? Desde ya, muchas gracias, muchas gracias. Cariño y mi respeto, como siempre, para ustedes.
3: Deli, Winderly, aliento participación, al lado sorteo de Solentia, último 103, hizo vio Francisco, se ha perdido Mora Nuña y quiero otro nada para hoy. Vale, ya vamos a tener a la gente de ya, pero si se sube una otra persona comisaria, no fue titirilla, o si era María Cristina Nuña, más no más. Pariente, cuál cada día lo que hay, mamá titirilla, hombre, una comisaría. Un día plata 500 mil, si no hay más, fue fácil, ojo, estoy 3 y ya, o misa. A partir de pasar, de esos 12 dólares, de 203. Policía, de confía, España, pero a la policía, anche.
0: Sí. ¿Eh? Hoy coge esta ley, bueno, hoy es esta ley, ¿eh? No, todos pues son iguales, ¿verdad? ¿Eh? Ni los dedos pues son iguales. Bueno, y también yo quiero saludarle a yo tengo dos sobrinos que son de la Policía Nacional, también a mi querido sobrino Ariel Marco Ariel Irala, también para Lilian, están escuchando la radio también. Y bueno, y saludarle también a mi querida sobrina que ya está viendo nuevamente por nuestro querido Paraguay, Normita, excelente programa, un abrazo, ya estoy de vuelta, dice, sí, ahí está. Propiedad privada, qué lindo tema. 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
0: Saludo a mi querido amigo César González, por la ciudad de Itacrí, también en sintonía de la radio con nosotros. 94.5, Taño Botella FM, no, Clásica FM. Ya vi, mi bici me allá, Freddy, ¿eh? Ahí justamente me escribió ahí por TikTok también una dama, una señorita que está por Mayor Otaño también escuchando la 94.5 Clásica FM. Saludos, el cariño grande para cada uno. Que están escuchando allí la radio a estas horas de la tarde. 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

0: Acá me pide a mi Gustavito, Dennis Weaver, ya anduve. Hoy se bebe, dice, ¿eh? Pues servió.
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0: Ponga su tag de la pantalla. 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Al querido amigo Eder Ramírez, se va de coena, se va su espectacular, vio. 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

pides, poniendo tu tag en la pantalla también. Vamos poniendo tag en la pantalla, aunque sea 5000 me gusta, tenemos que tener, ¿eh? Sigan participando, tres últimos números y están participando en el sorteo de 5 entradas Campo Big Plata para este sábado en el Gran Hotel Nobile, sí señor. Luis Colmán, vale, come Luis Colmán, vale, come, feliz domingo, café, dice, sí señor. El Big Plata, vamos a estar sorteando 5 Big Plata para el gran concierto de Raza Negra que va a ser este fin de semana, este sábado 5 de septiembre en campo de fútbol del Gran Hotel Nobel, ¿sí? Espectacular. Y el pan y cerveza también de Tornería El Torno, que vamos a estar sorteando. Ya en el otro bloque vamos a estar

próximo bloque ya vamos a estar sorteando las 5 entradas de Lea Rinto. ¿Eh? Podemos escuchar camionero, dice acá Esteban. Te estamos escuchando desde el kilómetro 26 Minga Guazú. La sintonía es total de la radio 94.3, ¿eh? La más poderosa, sí. 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

0: está nuestra amiga Mendieta también en compañía con nosotros, interactuando a través de la página de TikTok. Sí. ¿Por dónde, Mendieta? ¿Por dónde? ¿Por la ciudad de Hernandarias? Saludos más que especial a toda la familia que están contigo compartiendo este domingo de alegría, de buen ritmo. Sintonizándolo siempre la gente de la ciudad de Hernandarias. Saludos también para la gente de Tabapí. ¿Cómo están pasando? Ahí el querido amigo Diego González, en sintonía de la radio también. Saludos a la gente de la ciudad de Caguazú también, que nos están acompañando a través del aplicativo de la radio, a través de www.cadenaradialdeleste.com.py. A la gente que nos escuchan en los distintos países, a los queridos compatriotas que están esparcidos por todo el mundo, ¿eh? Siempre en sintonía de la radio. Siempre, siempre. Vamos, pongan su tag en la pantalla. Ya va superando los 5000 me gusta.
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0: El querido amigo César González también al ritmo de la movida tropical. 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Toda la buena onda de la movida tropical por la ciudad de Itaquirí también. El querido amigo César acompañándonos también en esta magnífica tarde. Último domingo lo que va este mes de, ¿eh? Opañe, ¿qué más? ¿Cuál será? ¿Eh? Opañe, ¿qué más? ¿Cuál es? ¿Cuál será?
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0: Vamos por el noveno mes, sí, señor. Ya es el duple camionero, dice acá Esteban también, ¿eh? Pues Sergio, ¡epa! ¡Claro que sí! Es tiempo nuevamente de complacer los pedidos musicales aquí en nuestra movida tropical.

0: tremendo tema. Le estamos recordando época dorada con estos clásicos de la movida tropical en esta magnífica tarde, compartiendo todo el ritmo, toda la alegría, toda la locura musical aquí en la estación de radio 94.3 FM del Este. Los Rehenes, qué lindo tema también. Ahí están los muchachos escuchando nuestra movida para Oscar, para Ricky, para todas las personas que les están ahí enfrente mismo. Lo que va a ser Ricky Rico Pan en el kilómetro 11, El Pinar, a 500 metros de la ruta internacional.
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0: Ahí está nuestra amiga María Concepción, también nuestra en vivo. Saludos también para nuestra amiga Lani, que está por la ciudad de Asunción, viéndonos también a través de nuestra página de TikTok. 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Madre, ¿cómo al líder bogeado será? ¿Eh? Espectacular. Mañanita, buenas tardes. 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
0: Vamos a ordenar las 5 entradas de Liga Riento. Ya, ya, vendeme eso de Liga Riento. Dime, a ver. Sí, le estoy dejando la gente, ¿eh?
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0: se siente por ahí, no más tenemos, ¿eh?
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0: Decime de Liga Riento de 1 al 63. 1 al 63. Veremos, Derly, ¿vale? Número 10. Número 10 corresponde a María Jiménez, en este caso. 581 terminación. Ahí está. Menos al 10. 1 al 63, Derly.
2: 63.
0: 63. Pertenece a Marcial 090. Vamos a ver ahí. Otro numerito, 63. Ya demasiado, Derly. 3 nos falta. 3 nos falta.
2: 30.
0: Número 30 pertenece a Elvia 463. Ahí está, otro numerito. 30, ojo, Maiderly. Doña de Coití, doña de Coití.
2: 50
0: entero. 396, Yolanda, que dice. A otro, otro, último. Último, Derly.
2: La niña bonita.
0: La niña bonita. 40, vio. ¿Eh? Bebé la niña y fue una vez la 40, ¿eh? Pertenece a Junior 810. Acá ya tenemos las 5 entradas.
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0: así también decime, Delia Rindo, de un número hasta el 56 del Pague Cerveza. Pague Cerveza. ¡Eva!
1: 30.
0: Va a haber una pensadilla, Salud para el querido amigo, el rey número 30, Delia Rindo.
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0: Para Tere Sanabria, 694, terminación. Ahí está. Ahí es cerveza. Elena, ¿cómo estás, Elena? Tere Sanabria tiene que retirar el día miércoles. ¿Se puede poner en contacto con Darlis Barrientos?
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0: 0973-333-132.
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0: Vamos poniendo onda, vamos poniendo. ¿Entramos en el bloque de la música paraguaya? Sí, para despedir el programa.
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0: Bueno, y lentamente ya estamos llegando a la parte final de nuestro encuentro el día de hoy. Espero que les haya gustado el programa, porque siempre lo hacemos para ustedes con mucho cariño, con mucho respeto, con mucha humildad por sobre todas las cosas, ¿eh? Que disfruten de lo que resta de esta jornada de hoy domingo. Es el último domingo lo que ve este mes de agosto, sí señor. Esperando el próximo mes con toda la mentalidad positiva, como siempre, ¿eh?
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0: Nos despedimos con la promesa de volver el próximo domingo a partir de las 12 minutos aquí en la 94.3, 94.5 Clásica FM. Nos despedimos a nombre del señor Derlis Barrientos, que estuvo en los controles técnicos. Deris Weaver en voz microfónica. Vamos con el último audio de Eli Barrientos. Me llama.
2: Hola, ya andes clásicos tropicales. Faltando más de porquita, mira, que coco, otra cuña y cueras allá, ya botimos la domingo. Saludo a nuestro querido amigo Dennis Weaver. Excelente los enganches de Eli Barrientos. Saludos desde Mayor Otaño.
0: Bueno, muchas gracias por la sintonía y por la preferencia siempre. El próximo domingo nuevamente nos reencontramos, si Dios quiere y la Virgen permite. Buenas tardes.

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